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0: El pronóstico del clima para este fin de semana: tendremos máximas de hasta 80 grados con mínimas de 50. También tendremos probabilidad de lluvia para este fin de semana y con vientos de hasta 15 millas por hora. Para esta y más información, visita Telemundo Nebraska para la actualización del clima.
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0: 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Un aplauso al cielo para nuestros soldados. 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

sobreviviente con Yandel, Luli Tunes, Joker, Tiny Tunes. Oye, no trate de competir con los que han llevado este género a otro nivel. Hambre y sueño es lo que usted tiene. Acuérdese de eso.

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2: El pronóstico del clima para este fin de semana: tendremos máximas de hasta 80 grados con mínimas de 50. También tendremos probabilidad de lluvia para este fin de semana y con vientos de hasta 15 millas por hora. Para esta y más información, visita Telemundo Nebraska para la actualización del clima.
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4: El pronóstico del clima para este fin de semana: tendremos máximas de hasta 80 grados con mínimas de 50. También tendremos probabilidad de lluvia para este fin de semana y con vientos de hasta 15 millas por hora. Para esta y más información, visita Telemundo Nebraska para la actualización del clima.
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0: me sigue todavía.
1: Yo creo que sí.
2: Si Masi vuelve a poner un ritmo así, lo vuelvo a partir. ¿Qué fue? Oasis.
0: Oasis.
1: La Trinidad.

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2: El pronóstico del clima para este fin de semana: tendremos máximas de hasta 80 grados con mínimas de 50. También tendremos probabilidad de lluvia para este fin de semana y con vientos de hasta 15 millas por hora. Para esta y más información, visita Telemundo Nebraska para la actualización del clima.
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1: Calibre 50 los dos carrales te entregan el siguiente corrido. Lleva por nombre y se llama El Mensaje.

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2: Gran Island, muy buenos días. Hastings, Corning, Lexington, en York también. Muy, pero muy buenos días. Les saludamos aquí a través de Fiesta FM 94.5. Llega el poder, la energía mental, ya en fin de semana, con ustedes aquí reunidos los pensadores positivos. Les saludo y les invito a participar de este programa que es de consejería, de orientación, de motivación personal, este programa que es el despertar de la mente, este programa que es para que usted participe y reciba la orientación certera, el consejo a tiempo, que le sirva para un mejor vivir, para encontrar una solución, un camino de luz, y reencontrarse con esa felicidad, con esa suerte. Le demos un giro positivo a su vida, a su situación. Recuerde que los problemas son para solucionarlos, pero ¿cómo se solucionan? Enfrentándolos. Usted, si tiene un problema en su hogar, si marchan mal sus negocios, si el dinero no le rinde, si sufre de una enfermedad extraña, rebelde o desconocida, si usted padece en su hogar por ese hijo rebelde, por esa hija mal enamorada, por ese hijo en mal camino, por esa pareja que anda distante, que anda cambiada, que anda cambiado, no sufra en silencio con ese problema de hogar, con ese problema sentimental. Consúltenos, tenemos secretos, técnicas milenarias para poderle ayudar a hacer esa armonización en su hogar, hacer ese amarre blanco eterno de amor a su pareja, ayudarle. Y todos nuestros tratamientos, todos nuestros rituales, todos son basados en la magia blanca. No practicamos la maldad. Y es que para ayudarle a usted no necesitamos pasar por encima de nadie, ni mucho menos andar infringiendo las leyes de Dios. Usted que nos está escuchando y de pronto está sufriendo en la suerte, trabaja mucho pero el dinero no le rinde, quiere vender y no le salen clientes, le deben y no le pagan, empieza con ganas y de repente pierde las ganas, el entusiasmo, le va bien en lo que usted emprende 2, 3, 4, 5, 6 meses y después quedas con deudas, algo está pasando en su campo áurico, en su entorno. No sufra en silencio, consúltenos sus problemas, somos guías, consejeros, motivadores, constructores de fe, magnéticos de energía, dinámicos de suerte, conocedores del ocultismo, las ciencias afines y la alta parapsicología. Y como les decía, todos nuestros rituales y secretos son de magia blanca al servicio de la humanidad. Abrimos la línea telefónica, estamos de fin de semana aquí a través de Fiesta FM y este programa es para que usted participe. Puede marcar al 308-210-8040. Repito, 308-210-8040. 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En estos momentos estamos recibiendo sus llamadas. Este teléfono es directo de nuestra casa, que también es su casa aquí en Gran Island. Y si usted decide que quiere hablar en la radio, apenas le contesten, ya sabe, diga quiero hablar en la radio, participar del programa. En ese momento le hacen un pequeño filtro que consiste en 2, 3 preguntas para poder pasar su llamada conmigo. De hecho, ya tenemos llamadas. Le recuerdo el teléfono 308-210-8040. Estamos de fin de semana, estamos en Fiesta FM. Vamos con llamadas. Oyentes en línea, bueno.
3: Bueno, maestro.
2: ¿Con quién hablo?
3: Con Liliana Domínguez.
2: Liliana, Dios la bendiga, bienvenida al programa, Liliana. Su llamada fue favorecida entre todas, aquí al azar, a la suerte, la felicito. Vamos a practicar un puente telepático. Cuéntame, hija, ¿en qué quieres que te ayudemos? ¿Cuál es tu problema principal?
3: Maestro, yo tengo un grano en la pierna. Yo siento, la verdad, que es brujería, se me hace muy raro, he ido con varios médicos y ninguno me sabe decir qué tengo.
2: Un grano en una pierna, ok. Regálame tu fecha de nacimiento, por favor.
3: Es el 24 de agosto del 88.
2: 24 de agosto del 88. Uy, mamita, no. Póngame atención. Es que no es que no le encuentren lo que tiene. Es que lo que usted tiene es 2 enfermedades. 3 enfermedades, porque veo un daño, lo estoy viendo con claridad, pero también veo un problema en su sangre, veo que tiene problemas de diabetes, tal vez usted no lo sepa, pero este es un problema grave, y de ahí depende de que ese grano que usted me dice que tiene, pues que no tenga mejoría, que no tenga cicatrización, que no tenga curación. ¿Por qué? porque también tiene problemas de lo que le digo en su sangre. Quiero que se cheque el nivel de azúcar, el nivel de glucosa, porque muy probablemente veo problemas de diabetes. Dígame una cosa, ¿en su casa hay antecedentes de diabéticos?
3: Sí, maestro, sí, sí hay. Mi mamá, mis tías tienen diabetes.
2: Entonces, muy probablemente tú a temprana edad también lo estás padeciendo y ese es el problema con este grano o llaga que debes de tener. ¿En qué pierna es?
3: En la derecha.
2: En la derecha. Te mandan en cuentos, cremas, pero no funciona, ¿verdad?
3: Así es, nada me funciona, medicamento, pastillas, nada.
2: Lo que pasa es que hay que controlar el nivel de glucosa en la sangre para que la cicatrización sea más factible. Y también veo un daño, pero este daño no es lo que le está afectando su salud. Vemos acá un problema también sentimental. Está teniendo problemas en su hogar, ¿verdad?
3: Sí, maestro, con mi esposo. La verdad es que pues ya no le encuentro la solución. Peleamos por cualquier cosa.
2: Hermanita linda, esto sí es por un daño. Vemos una persona que los quiere separar. Necesito que nos visite.
3: Sí, claro, maestro. ¿Cómo puede ser posible que me esté pasando esto? Yo llevo mucho tiempo escuchándolos y sé que han ayudado a mucha gente.
2: Entonces déjese ayudar, mi querida hermana. Yo sé que usted no le hace mal a nadie, se sorprenda que de pronto le quieran afectar contra su hogar, su felicidad, pero caras vemos, corazones no sabemos y es alguien muy cercano a su vida. Venga cuanto antes, le esperamos. Vamos a un breve mensaje y ya regreso con ustedes.
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2: Continuamos, claro que sí, mis queridos oyentes, seguimos aquí a través de Fiesta FM. Usted también puede llamar, participar del programa o si lo desea, si le da pena, no quiere salir en la radio, puede hablar con nosotros totalmente en privado. De hecho, aprovechen que tenemos en estos momentos, estamos de fin de semana de sanación, de liberación, tenemos los altares totalmente iluminados, consagrados en fe, ritualizados a través de cirios de alta luz que están totalmente encendidos, brillando. Todos nuestros altares consagrados en oración y purificados a través de agua bendita. Así es que llámenos frente a cada altar en estos momentos, en esta mañana espectacular. 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Todas aquellas personas que en estos momentos nos escuchan y que de una u otra manera están teniendo pues problemas de cualquier índole, problemas de pronto sentimentales, un problema moral, un problema espiritual, un problema económico, una situación de salud, un problema con sus hijos, con su pareja, en su trabajo, con su negocio, en su vida, lo que en estos momentos no esté marchando bien, la invitación es para que nos consulte, para que nos traiga sus problemas. 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Ha tenido una semana difícil. Lleva varias semanas donde usted no siente que la suerte está fluyendo, siente que las cosas le están saliendo al revés, siente algo negativo que lo está acompañando, está encerrado en un círculo negativo, da un paso hacia adelante con firmeza y de repente siente en que lo jalan hacia atrás, no avanza correctamente ante la vida. Consúltenos, no sea una víctima de turno. Muchas veces estamos siendo afectados en nuestra energía y no lo entendemos, lo sentimos, pero no lo creemos. Abramos los ojos ante la realidad. Vivimos en un mundo donde existe mucha maldad, muchas personas ajenas a nuestra voluntad que se acercan con malas intenciones, que se acercan tapando en el manto oscuro de sus espaldas la envidia, la soberbia, el odio, el resentimiento, el deseo de venganza. Muchas veces por un chisme lo tienen a usted entre ojo y ceja, lo tienen a usted totalmente en la mira para verle destruido tal vez su hogar, su negocio, su trabajo, verlo a usted solo, verlo fracasado. No sufra en silencio, consúltenos. 308-210-8040, repito, 308-210-8040, estamos recibiendo todas sus llamadas, marque ya mismo, apenas le contesten, diga, quiero hablar en la radio o diga, quiero hablar en privado. 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Vamos con más llamadas, pues vamos con más llamadas. Oyentes en línea, bueno.
5: Bueno.
6: Hola, mi hermano, Dios lo bendiga. Bienvenido al programa. ¿Con quién tengo el gusto de hablar?
5: Mario Ávila.
6: Don Mario, bienvenido al programa, hijo. ¿Sí está contento que su llamada se ha sido favorecida?
5: Sí, señor.
6: Bueno, mi hermanito. Cuénteme, Mario, para aprovechar al máximo del tiempo del programa y poder hacer un estudio a su caso, ¿cuál sería tu problema principal? ¿La ayuda que requieres principalmente será de salud, será de suerte, de amor, de trabajo, espiritual, de dinero? Cuénteme, hijo.
5: Maestro, sería de salud. Yo padezco disfunción eréctil.
6: Disfunción eréctil, impotencia sexual. ¿Hace cuánto tiempo, mi hermano?
5: 4 años.
6: 4 años. ¿Cuál es tu fecha de nacimiento?
5: El 18 de marzo de 1981.
6: 18 de marzo del 81. Uy, hermanito, sí lo veo muy triste, muy preocupado. No es para menos no poder sentirse uno realizado como hombre. Vemos de que esto ya le causó a usted su fracaso en su hogar. ¿Hace cuánto tiempo fracasó su hogar?
5: Hace 2 años, maestro.
6: 2 años por lo mismo, ¿verdad? Bueno, mi hermano, para eso fue que lo trabajaron. Usted está siendo víctima de una brujería, escúcheme bien. Lamentablemente, yo sé que usted, primero que todo, no le hace mal a nadie. Segundo, no cree mucho en estas cosas. Pero tercero, veo que ya ha buscado tratamientos, medicamentos durante más de 4 años. Nada le funciona, a pesar de que usted está muy joven, y no le encuentran una explicación lógica. ¿Por qué? Porque lo suyo no es normal, no es natural. Usted no cree en estas cosas, pero yo le soy sincero, está siendo víctima de un daño, de un mal. ¿Qué opina de esto?
5: Pues mire, yo ya lo había intentado todo, pero nada me ha funcionado. Recurro a usted, maestro, y me pongo en su disposición.
6: Gracias, mi hermanito, qué bueno que confía en mí. Lamentablemente la maldad existe, vivimos en un mundo de maldad donde entre seres humanos se pelean, entre padres, hermanos se hacen la guerra, entre hermanos se han llegado hasta matar por una envidia, por un problema, por un chisme, por una discusión. La maldad no tiene límites. Mi hermanito, visíteme cuanto antes. ¿Usted sospecha quién le hizo este daño, quién le hizo esta maldad?
5: No.
6: Acá le voy a mostrar quién se lo hizo, pero lo más importante, lo verdaderamente importante, es liberarlo de este daño en su mente, en su cuerpo, en su espíritu, para que usted quede totalmente libre como el viento, fuerte como el mar, recupere su potencia sexual y emprenda nuevamente un camino para el amor y para todas las cosas que ha venido perdiendo, porque lo veo muy desmotivado. Lo espero cuanto antes. Gracias por participar. Voy a un breve, muy breve mensaje y ya regreso con ustedes.
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2: Continuamos, mis queridos oyentes. Seguimos avanzando. Estamos de fin de semana. Estamos en Fiesta FM 94.5. Saludo a la gente en Hastings, en Corning, en Lexington, en York. 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Cualquiera que sea su problema, por difícil o complicado que su problema sea o parezca, recuerde que todo problema tiene solución. No existen los problemas imposibles de solucionar. Existen seres incapaces, personas que ahogan su vida en un vaso con agua. Existen muchos casos donde de una gota de un problema, la persona hace un mar de llanto y de necesidades. Y lo más triste, mucha gente que reniega hasta de Dios cuando tiene problemas, pero que cuando están bien no le agradecen nada a Dios. Entonces, mire, usted no reniegue ni de su vida, ni de su suerte, ni de sus problemas, ni mucho menos de Dios. Usted lo que tiene que hacer es buscar la ayuda, tener una mejor actitud. Si usted anda con mala cara, si anda con groserías, si anda peleando hasta con su sombra, desquitándose con todo mundo de sus problemas, pues no va a encontrar una solución. Al contrario, se va a aislar, se va a encerrar en ese círculo negativo y nunca va a haber una solución. Nosotros le invitamos para compartirle nuestro secreto, nuestra verdad, nuestras técnicas de superación, nuestros secretos que son milenarios, nuestro don, nuestra capacidad que Dios nos brindó de nacimiento, es para poderle ayudar y solucionar ese problema, reencontrarle con su suerte, romper esa barrera, quitarle esa mala vibra, descubrir cuál es el motivo real de ese fracaso, la razón principal de su mala suerte, qué es lo que pasa, cuál es la falla técnica que de pronto usted está cometiendo, porque puede ser que no lo tengan dañado, puede ser que usted esté cometiendo un error. Vamos a identificarlo y para eso le vamos a dedicar el tiempo que sea necesario en consulta, consulta privada, consulta personal, aquí en Gran Island, los 7 días de la semana. Y si desean aprovechar que estamos en fin de semana de sanación, de liberación, pues hoy mismo le podemos atender. Llámenos, aproveche su llamada, en su llamada nos puede consultar ese problema, esa situación. De hecho, a continuación les voy a compartir un testimonio que les traje para el programa. Es un testimonio que está grabado, yo mismo lo grabé, y mientras que lo escuchan voy a estar contestando llamadas por el interno, me pueden consultar, y también mis hermanos van a estar contestando llamadas porque son muchos los oyentes. 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Bueno, sin más preámbulos, vamos a escuchar el siguiente testimonio que, les repito, les traje grabado, y ya regreso con ustedes con más guía, orientación, consejería a través de Fiesta FM. Somos los pensadores positivos.
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6: ¿Cuál es tu nombre para toda la gente que te va a escuchar?
7: Jerónimo Benavides.
6: Don Jerónimo, ¿hace cuánto tiempo nos visitó usted acá por primera vez?
7: Son 3 meses ya cumplidos que vine con ustedes.
6: 3 meses ya cumplidos que vino. ¿Cuáles eran sus problemas?
7: Mis negocios.
6: ¿Qué negocios tiene? Cuéntele a la gente.
7: Tengo 4 farmacias actualmente.
6: 4 farmacias actualmente. Cuéntele a la gente qué era lo que pasaba, por qué motivo nos visitó.
7: Llegué yo a tener hasta 11 farmacias y empecé a tener pérdidas, robos, problemas, accidentes dentro de mis farmacias. Muchas cosas estaban saliendo mal dentro de mis negocios, de mis farmacias.
6: Cuando nos visitó él, después de haber tenido 11 farmacias, vino porque ya nada más le quedaban 4, y en estas 4 farmacias todo le estaba yendo mal. Él ya creía que todo iba a ser fracaso total. Gracias a Dios vino con nosotros porque lo recomendaron, y si la voluntad de Dios no se mueve ni la hoja de un árbol. Cuando él vino con nosotros, descubrimos qué era el daño, cuál era la maldad que le estaban haciendo, pero que no lo diga yo, que lo diga él. ¿Había un daño? ¿Pudimos retirar ese daño de su vida?
7: Sí, sí había un daño. Sí vi salir el mal de mi cuerpo, se lo juro por Dios.
6: Lo jura por Dios. No es necesario que lo jure, pero sí, para que la gente lo entienda. Con sus propios ojos vio salir el daño de su cuerpo, y después de liberado también pudimos mostrarle quién le hizo el daño, quién le hizo esta maldad.
7: Fue un familiar al que yo quise apoyar ayudándolo con poniendo una farmacia, siendo mi socio, y toda esa sociedad salió mal. Duró menos de un año.
6: Intentó ayudarle cuando él estaba en la cima, cuando tenía sus 11 farmacias bien llenas. Quiso abrir la otra, la número 12, pero ayudándole a un familiar, por ayudarle, por echarle la mano. ¿Esta farmacia cuánto duró esa sociedad?
7: Un año.
6: Un año, y fracasaron, terminaron en problemas, en peleas, por él quererle ayudar. Actualmente ni se hablan, ¿verdad?
7: No, de hecho no tengo contacto con él, ni me interesa.
6: Exactamente, ni le interesa. ¿Por qué? Porque acá vimos que él fue el que le hizo el daño, le hizo la maldad. ¿Por qué? Por envidia, porque en la de ellos no le fue bien, pues no le fue bien, porque ¿cómo le va a ir bien en una sociedad con un hombre egoísta, envidioso, que lo llenó fue de problemas desde el principio? Porque nunca tuvieron nada bueno en esa, desde que empezaron con la farmacia hasta que terminaron, solo fueron problemas, y hasta hoy porque no se hablan. Lo que él desconocía era el daño, la maldad que este personaje le estaba haciendo a todas sus farmacias, arrojándole porquerías en las madrugadas, y así fue arruinando una por una en el lapso de... ¿Qué fue eso por ahí? ¿Cuándo fue que tuvieron el problema? ¿Hace cuántos años?
7: Hace 3 años.
6: En el lapso de tan solo 2 años, todo se le empezó a acabar. Y ahora, gracias a Dios que nos visitó, ahí vio el resultado. Obviamente nos recomienda, vale la pena que la gente venga a visitarnos, ¿verdad?
7: Claro que sí, vengan y visiten al maestro. Los van a ayudar a salir de todos sus problemas.
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2: Continuamos, mis queridos y apreciados oyentes, en medio de una sintonía maravillosa. Gracias de verdad, porque mientras que escuchábamos el testimonio, han entrado muchas llamadas de diferentes lugares. Una de esas llamadas, el señor Álvaro Martínez, quiero que esté pendiente, señor Álvaro Martínez, su llamada fue favorecida entre todas, le hice un estudio y ya le tengo una respuesta, pendiente por favor. Antes le recuerdo a esta bella familia de Fiesta FM que estamos aquí en Gran Island, que estamos de fin de semana de sanación, de liberación, que hoy mismo, si usted lo desea, lo requiere y lo necesita, le podemos atender su consulta privada, su consulta personal. Todo empieza a través de una llamada. 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Bueno, Álvaro Martínez me dice que nació el 7 de febrero del 81. Él está muy preocupado por la situación. Primero que todo, me comenta que ha estado enfermo y aparte tiene problemas con su pareja. Le dijo ella que se quiere separar de él, que se quiere ir de la casa. Ella se llama Alicia, nacida el 11 de septiembre del año 90. Mi querido hermano, no sé por qué me dice usted que es su pareja actual cuando yo veo que ustedes están juntos desde adolescentes. Una historia de amor verdadera. Han pasado por muchas cosas para poder estar juntos, pero usted sabe que su suegra nunca lo ha querido y siempre ha tenido celos de usted. Siempre ha querido separarlos y tristemente veo acá que después de varios intentos, pues lo está logrando, lo está consiguiendo, en esta ocasión con maldad, con brujería, pero le repito, ya lo había intentado antes, con chismes, con malas caras, con malas cosas que les hacía, pero al ver que no ha podido, pues recurrió a la brujería, y en esta ocasión pues le está funcionando. Mi querido hermano, no le vayan a decir nada a su suegra, dígale a su esposa que se quede calladita, no se vaya a dejar tentar de ir a hacerle reclamos, usted tampoco, calladitos, ustedes van a venir, ustedes merecen ser felices, ustedes han pasado muchas pruebas, esas mismas pruebas se las ha puesto esa malvada mujer, pero bueno, a ella la vamos a dejar en las manos de Dios. Aquí lo importante es que ustedes nos visiten, vamos a retirar lo malo que les hicieron, usted no se va a seguir enfermando, los problemas con su esposa se van a acabar, se les va a rectificar la suerte y asunto arreglado. Y de ahí en adelante, pues vamos a ayudarles con un protector, porque esta mujer va a seguir intentando, ella lo odia a usted, va a seguir intentando separarlos. No miden consecuencias en el odio, no se dan cuenta que ustedes tienen hijos, que ustedes son unas personas que se quieren, en fin. La maldad no tiene límites y se mete en cualquier corazón. Mis oyentes queridos, vamos a escuchar otro testimonio que también les traje grabado para el programa. Mientras que lo escuchan, seguiré contestando llamadas por el interno, al igual que todos mis hermanos. 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Escuchemos pues este otro testimonio y ya regreso aquí a Fiesta FM. Somos los pensadores positivos.
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2: Brenda, Dios la bendiga, Brendita. Gracias por estar aquí conmigo. ¿Hace cuánto tiempo nos visitaste?
8: Ya hace casi 3 meses.
2: Casi 3 meses. ¿Cuáles eran tus problemas, mi querida hermana?
8: Tenía muchos problemas con el alcohol. Duré 5 años, perdí todo, mi familia, mi hogar, mi esposo. No sabía qué hacer, estaba desesperada.
2: Sus hijos también se los habían quitado, ¿verdad?
8: Sí, mi esposo se enojó mucho conmigo, peleábamos por mi problema, ya no lo podía dejar, no sabía qué hacer. De la nada salió que empezaba a tomar y de ahí me seguí. Ya 5 años, perdí mis hijos, mi esposo.
2: 5 años en ese infierno, le costó su hogar, el respeto de sus hijos, su trabajo, una mujer que le tocó vivir en diferentes lugares, rechazada por la gente, rechazada por la sociedad. ¿Quién fue la que la trajo aquí con nosotros?
8: Mi mamá, me trajo casi obligada, yo no quería, pero decidí cambiar de vida.
2: Decidió, y afortunadamente su mamita, que fue un ángel en su camino, Dios Todopoderoso, que le dio la fuerza, la fortaleza para llegar con nosotros. Ella desconocía lo que estaba haciendo ella víctima. Nosotros, pues afortunadamente, cuando nos la trajeron, nos dimos cuenta de que no era una debilidad de ella, de que el cambio de ella pues no había sido normal, y que ella había sido víctima de una brujería. Afortunadamente, cuéntele usted a los oyentes, pudimos liberarla. Usted es testiga, usted con sus propios ojos y de su propio cuerpo vio cómo salió toda esa porquería que le habían dado a usted.
8: Sí, fue algo increíble, no lo podía creer.
2: Todo salió. Desde ese día, que fue, usted vino un día, al otro día vino para la curación, para la liberación, o sea, hace 3 meses ya. Desde ese día, ¿qué ha pasado con el alcohol en su vida?
8: Inmediatamente lo dejé. Fue increíble, no imaginé que pudiera pasar. Lo dejé de la nada, ahorita ya llevo casi 3 meses sobria, ya ni se me antoja ni nada, me da asco ya.
2: No te ha hecho falta, no piensas en el licor, no es parte importante de tu vida. ¿Sientes que cambió tu vida nuevamente?
8: Claro que sí, para nada lo necesito.
2: Aparte de dejar el alcohol, ¿qué cambios has visto?
8: Pues ya empecé a recuperar a mi familia, mis hijos me hablan, incluso mi esposo quiere volver a regresar conmigo, me llama. Soy feliz ahora, ya estoy recuperando todo, toda mi vida.
2: Vamos a tomarlo todo con calma, no se vayan a vivir luego nuevamente, que sea una conquista, que sea una relación donde sean como novios y luego vuelvan a formar su hogar. Esto va a suceder, pero que no se aceleren, ¿de acuerdo?
8: Gracias, hermano, se lo agradezco.
2: A usted, le agradezco mucho que haya confiado en nosotros, a su mamita por haberla traído y a Dios por iluminarle su camino.
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4: Continuamos.
2: Continuamos, mis queridos oyentes, mi bella familia, seguimos avanzando acá en este fin de semana a través de Fiesta FM, en medio de una sintonía maravillosa, mientras que escuchábamos el testimonio que estaba grabado, pues muchas llamadas pidiendo cita, pidiendo la dirección, pidiendo información, haciendo sus diferentes preguntas. Lamentablemente, pues el tiempo en la radio es muy corto y ya estamos llegando a la parte final del programa. Si usted estuvo llamando y no le contestaron, le sonó ocupado, se fue a buzón de voz, insista, la línea va a seguir abierta, el teléfono es el de siempre, el 308-210-8040, repito, 308-210-8040, repito, 308-210-8040. Cualquier fenómeno paranormal que le esté afectando, siente ruido, siente presencia, se oyen cadenas, se oyen gritos, siente que le hablan, siente que le acompañan, pero realmente usted no sabe de qué se trata. Si a usted le han dicho que en su terreno, ahí en su rancho, hay una huaca o hay un tesoro, pues primero que todo tenga cuidado porque lo pueden engañar, lo pueden robar e inclusive hasta matar por ese famoso entierro, por esa huaca, por ese tesoro. Así es que no hable con cualquiera de esas cosas, tenga cuidado y más bien se acerca a nosotros, trae 3 puños de tierra de su propiedad para poderle indicar si hay o no el tesoro, o si es una huaca maligna, o está custodiada, o si por el contrario es una huaca de luz y fortuna. Llámenos, mis oyentes, lo mismo con esa situación, de pronto con ese hijo rebelde, con esa hija mal encaminada, con esa pareja que anda distante, con ese préstamo que no le ha salido, con esa deuda que no le pagan, con ese viaje que no sabe si le va a salir o no. Cualquiera que sea su situación, su pregunta, su inquietud, su problema, llámenos. 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Presiente que le han dañado su suerte, que le han hecho algo malo. 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Recordarles que en la vida todo problema tiene solución. No existen los problemas imposibles de solucionar. Existen seres incapaces, personas que ahogan su vida en un vaso con agua, personas que de una gota de un problema hacen un mar de llanto y de necesidades. No se queje, no reniegue, no ande con mala actitud, ni con malas palabras, ni con mala cara. Con eso no soluciona sus problemas, ni echándole la culpa a los demás. Los problemas se solucionan enfrentándolos, buscando la ayuda, buscando la mano amiga. 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Les deseo mucha salud, mucha suerte, sigan gozando en este fin de semana a través de Fiesta FM 94.5. Los esperamos, les deseo salud y mucha suerte y recuerde que somos los pensadores positivos. Hasta pronto.
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2: El pronóstico del clima para este fin de semana: tendremos máximas de hasta 80 grados con mínimas de 50. También tendremos probabilidad de lluvia para este fin de semana y con vientos de hasta 15 millas por hora. Para esta y más información, visita Telemundo Nebraska para la actualización del clima.
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3: ¿Qué tal? ¿Cómo estamos, señoras y señores? 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Pero estos chamacones se quedan toda la tarde chambeando. Eso está super heavy. Regresamos.
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4: El pronóstico del clima para este fin de semana: tendremos máximas de hasta 80 grados con mínimas de 50. También tendremos probabilidad de lluvia para este fin de semana y con vientos de hasta 15 millas por hora. Para esta y más información, visita Telemundo Nebraska para la actualización del clima.
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3: Seguimos con más, señoras y señores. Bueno, seguimos en esta super fiesta. 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Fiesta 94.5. Ve el video que acabamos de subir hace unos minutos, que está, mira, super heavy. Ven, no te lo pierdas, no te lo pierdas.
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4: Y seguimos con más, señoras y señores. 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Checa los videos, las fotos en nuestras redes sociales en Fiesta 94.5, voy y vengo.
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3: Continuamos con más Argüendi, más Mariquetén el día de hoy. Qué bárbaro, oye, que estamos pasándola vientos huracanados. ¿Sabes qué? 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
5: El pronóstico del clima para este fin de semana: tendremos máximas de hasta 80 grados con mínimas de 50. También tendremos probabilidad de lluvia para este fin de semana y con vientos de hasta 15 millas por hora. Para esta y más información, visita Telemundo Nebraska para la actualización del clima.
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2: El pronóstico del clima para este fin de semana: tendremos máximas

0: de hasta 80 grados con mínimas de 50. También tendremos probabilidad de lluvia para este fin de semana y con vientos de hasta 15 millas por hora. Para esta y más información, visita Telemundo Nebraska para la actualización del clima.
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3: El pronóstico del clima para este fin de semana: tendremos máximas de hasta 80 grados con mínimas de 50. También tendremos probabilidad de lluvia para este fin de semana y con vientos de hasta 15 millas por hora. Para esta y más información, visita Telemundo Nebraska para la actualización del clima.
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1: El pronóstico del clima para este fin de semana: tendremos máximas de hasta 80 grados con mínimas de 50. También tendremos probabilidad de lluvia para este fin de semana y con vientos de hasta 15 millas por hora. Para esta y más información, visita Telemundo Nebraska para la actualización del clima.
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